0: Oh majestad, Rey de Reyes, Señor, recibe la honra. Hombre, dale toda la gloria.
1: Hay muchas cosas que los hombres quieren ser, pero yo solamente quiero ser, Señor, tu humilde servidor. Yo quiero ser tu fiel adorador.

0: Aleluya. Aleluya. Oh Señor, gracias por tu presencia.
1: Señor, te damos toda la gloria, la honra y la alabanza. Recíbelo, Señor.

Muévete, río del Espíritu. Toca cada vida. Toca cada pueblo y cada nación. Derrama de tu Espíritu con poder. Sí, muévete. Yo declaro que tu río se mueve por cada nación. Yo declaro que la fuerza

0: Muévete, Espíritu Santo, en este lugar. Solo levanta tus manos a Él.
1: Aleluya, Señor. Cántale cántico nuevo al Señor. Cántico de lo más profundo de tu corazón. Aleluya, Señor. Tú eres digno de que todos te adoren. Tú eres digno de que todos te canten.

Solo a ti, Jesús, damos toda la adoración. Hoy toda la alabanza, Señor.

Cuando nadie daba nada por mí, Él se atrevió a meter su mano en el lodo cenagoso. Me rescató, limpió mi ser con hisopo y sanó mis heridas. Diga conmigo, Él sanó mis heridas. Una vez más, Él sanó mis heridas.

Él es especialista en imposibles. Yo no sé qué usted necesita, pero Él tiene el poder para darle el milagro hoy. Le invito a que cante conmigo esta canción. Alce su voz fuerte.

0: Te adoramos, te adoramos.
1: Enciéndenos, Señor. Enciende mi corazón con tu presencia. Enciende mi vida, Señor, con tu preciosa gloria.

¿Dónde está el Espíritu de Dios? ¿Qué hay? ¿Qué hay? Dale un aplauso al Señor con todo tu corazón. ¡Aleluya!

Aleluya. ¿Cuántos tienen libertad para alabar al Señor? ¿Cuántos tienen libertad para alabar al Señor? Vamos a clamarle con gritos de júbilo.

Aleluya.

sí, Señor. Y confesamos, Señor, que todo pueblo y nación

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padeciendo de una dolencia, padeciendo de una enfermedad, yo te invito a que te levantes en fe en el nombre de Jesús y declares que el Señor está en este lugar y Él está aquí para destruir toda obra.

Vamos a compartirles este canto que es, dice, no hay nada imposible. Y cántalo con nosotros. Si usted cree que no hay nada imposible para Dios, diga amén.

Queremos ser hombres de palabra. Queremos ser hombres íntegros ante tu presencia, Dios. Permítenos ser esos hombres.

sei mi presencia. Deja las cosas urgentes y dedícate a lo importante.

realidad ha sido lo más grande que me ha pasado en mi caminar con Jesús. Tu presencia esté allí, Señor, sobre nuestras vidas. Poder hablar contigo, Señor, cara a cara, como hablaste con Moisés, podemos hacerlo hoy. Qué gozo esta comunión, qué alegría esta coinonía contigo, Espíritu de Dios.

Señor, marca tu remanente en medio de todas las naciones. Gente que no se va a inclinar ante las tentaciones del enemigo. Gente que no se va a inclinar ante las propuestas del sistema de este mundo. Gente de carne y hueso, pero que solo se inclina ante el Rey de Reyes y Señor de Señores.

Servid a Jehová con alegría. Venid ante su presencia con acatamiento y regocijo. Recibamos a Ana Lidia Herrera.

¿Dónde está el Espíritu de Dios? ¿Qué hay? ¿Qué hay? Dale un aplauso al Señor con todo tu corazón. ¡Aleluya!

Aleluya. ¿Cuántos tienen libertad para alabar al Señor? ¿Cuántos tienen libertad para alabar al Señor? Vamos a clamarle con gritos de júbilo.

¡Aleluya!

de que vengas a un concierto si no sales encendido de él. Pierdes tu tiempo. Dile, Señor, enciéndeme esta noche. Es el reto que trae el Señor a tu vida esta noche. No salgas igual. Tienes que salir encendido por su presencia, apasionado por su presencia, anhelando su gloria. Y dejas que tu espíritu clame por su presencia.

doblar tu rodilla ahí donde estás. Si puedes doblar tu rodilla un momento delante de tu Dios. ¿Por qué no le decimos, Señor, te anhelo? Te anhelo. Muchas veces los problemas, muchas veces las circunstancias más difíciles

presentarnos delante de ti, tal cual somos, hombres que te necesitan, hombres que sin ti no pueden vivir.

0: Oh majestad, Rey de Reyes, Señor, recibe la honra. Hombre, dale toda la gloria.
1: Hay muchas cosas que los hombres quieren ser, pero yo solamente quiero ser, Señor, tu humilde servidor. Yo quiero ser tu fiel adorador.

0: Aleluya. Aleluya. Oh Señor, gracias por tu presencia.
1: Señor, te damos toda la gloria, la honra y la alabanza. Recíbelo, Señor.

Espíritu. Toca cada vida, toca cada pueblo y cada nación. Derrama de tu Espíritu con poder. Sí, muévete. Yo declaro que tu río se mueve por cada nación. Yo declaro que la fuerza de

gracias te damos por tu presencia. Deja que el Señor toque tu vida mientras declaras al Señor este canto.

0: Muévete, Espíritu Santo, desde este lugar. Solo levanta tus manos a Él.
1: Aleluya, Señor. Cántale cántico nuevo al Señor. Cántico de lo más profundo de tu corazón. Aleluya, Señor. Tú eres digno de que todos te adoren. Tú eres digno de que todos te canten.

Porque tu misericordia, Señor, es tan grande. Porque tu fidelidad, Señor. Es difícil de comprender. Vete de la presencia de tu Dios y agradécele. Dile, Señor, gracias.

Jesús. Solo a ti, Jesús, damos toda la adoración. Hoy toda la alabanza, Señor, la gratitud.

Cuando nadie daba nada por mí, él se atrevió a meter su mano en el lodo cenagoso. Me rescató, limpió mi ser con hisopo y sanó mis heridas. Diga conmigo, él sanó mis heridas. Una vez más, él sanó mis heridas.

Él es especialista en imposibles. Yo no sé qué usted necesita, pero Él tiene el poder para darle el milagro hoy. Le invito a que cante conmigo esta canción. Alza su voz fuerte.

0: adoramos. Te adoramos.
1: Enciéndenos, Señor. Enciende mi corazón con tu presencia. Enciende mi vida, Señor, con tu preciosa gloria.

gracias por amarnos, Dios. Gracias, Señor, porque nos amas tanto que haces de lo imposible algo posible. Gracias, Señor, porque cuando el mundo dice que no debemos y no podemos estar

la persona que está a tu lado izquierdo o derecho. Hay varias personas. Señor, me está mostrando que hay varias personas que en este momento van a ser sanadas instantáneamente. Es más, ya están siendo sanadas por el poder del Espíritu Santo. Por el poder del Espíritu Santo, en esta atmósfera de sanidad, atmósfera de libertad, atmósfera de nuevos comienzos. Mientras estábamos cantando la canción, se oía el ruido de la piedra rodándose, la tumba abriéndose, porque nada puede detener el poder de resurrección de Jesucristo. Es Rey infinito, Rey todopoderoso, Rey supremo, que le dice al viento y al mar: calla, enmudece, y las olas se detienen, la tormenta se calma. Y hoy declaramos que todo espíritu de cáncer sale fuera en el nombre de Jesús. Todo espíritu de maldición, de enfermedades congénitas, enfermedades genéticas, en el nombre de Jesús declaramos sanidad, sanidad, sanidad. Por el poder de la sangre de Jesús, recíbelo, recíbelo. Estás sintiendo un fuego en tu interior. Unos están sintiendo un fuego en la parte de atrás, en sus riñones. El Señor está sanando tus riñones en el nombre de Jesús. El médico te había dicho que tenías una insuficiencia renal y que estabas en una situación delicada y que probablemente iban a tener en un futuro que hacerte un trasplante. Pero el Señor te dice: yo soy el Dios de lo imposible. Yo soy el Dios que renueva tus riñones en esta noche, que te restaura completamente, que te da órganos nuevos, ojos nuevos, glaucoma se va en el nombre de Jesús. En el nombre de Jesús no vivirás con una sentencia de un médico que te ha dicho nunca más vas a caminar. Rompemos toda sentencia en el nombre de Jesús y declaramos sanidad, sanidad, sanidad, sanidad en el nombre de Jesús. Nos iremos de aquí no solamente inspirados por la palabra, fortalecidos con la revelación que el Señor nos ha dado, sino también libres físicamente, libres en nuestro cuerpo. No más migrañas en el nombre de Jesús. No más migrañas en el nombre de Jesús. Dolores de espalda se van en el nombre de Jesús. Por el poder de la sangre, por el poder de la sangre. Algunos sufrieron un accidente y desde ese momento quedaste con un dolor en el cuello. Y el Señor está en este momento realineando tus vértebras, tus discos, y te está diciendo: yo te sano en esta noche. Recibe sanidad en el nombre de Jesús. Eres libre, libre en el nombre de Jesús, libre por el poder de la sangre. Libre, ya no vas a tener ningún impedimento. Vas a poder cumplir el llamado de Dios sobre tu vida. Lo vas a hacer con fuerza, con salud, con gozo. Nada te lo va a impedir.

Ya me enseñó Julito a hacerle así. Mis hermanos, la palabra dice: recibiréis poder cuando haya venido el Espíritu Santo y me seréis testigos. ¿Cómo somos testigos de aquel que nos envió? Al manifestar las mismas obras que Él hizo. Las obras que yo hago, ustedes las van a hacer, y aún mayores, dice la palabra. Di conmigo: aún mayores. En esta conferencia se ha roto la duda. Alguien te dijo una palabra de descrédito y te quedaste con un golpe en tu confianza personal. Te quedaste con una estaca clavada en tu corazón que te decía: ya me hizo dudar esta persona, no sé si puedo. Pero el Señor te dice: yo he puesto mi espíritu en ti, espíritu de poder, de amor, de dominio propio. No es un espíritu de cobardía. He puesto mi espíritu en ti, espíritu de sabiduría, inteligencia, ciencia y arte. Y si alguien dice que no puedes, está equivocado, porque yo te he dado la capacidad para cumplir con el llamado que te di, y lo vas a cumplir con excelencia en el nombre de Jesús de Nazaret. Y nada te lo va a impedir, nada te lo va a impedir. En el nombre de Jesús eres libre, libre para correr. Algunos de ustedes tienen que empezar a soñar en grande. Algunos tienen que empezar. Yo veo a algunos sentados en una mesa de dibujo y vas a empezar a trazar planos, vas a empezar a hacer diseños, porque vas a construir. El Señor te dice: habías sido golpeado por la crisis del 2008 y casi pierdes hasta la camisa, pero yo estoy recuperando no solamente tu fuerza y tu esperanza, sino también tu confianza en la capacidad que yo te di para levantarte otra vez y para hacer otra vez la obra que yo te mandé a hacer. Así es que di conmigo: todo temor fuera, toda duda fuera en el nombre de Jesús. Y declaramos que en el nombre de Jesús proyectos están naciendo en esta noche, sueños están siendo recuperados, la gracia de Dios te está fortaleciendo otra vez. Dile a la persona que está junto a ti: vas a tener en abundancia, vas a tener en abundancia para ayudar a otros, para alimentar a los pobres, para ayudar al desvalido, vas a sustentar a las viudas y a los huérfanos en sus necesidades,

Queremos ser hombres de palabra. Queremos ser hombres íntegros ante tu presencia, Dios. Permítenos ser esos hombres.

cosa en mi presencia. Deja las cosas urgentes y dedícate a lo importante.

sido lo más grande que me ha pasado en mi caminar con Jesús. Tu presencia esté allí, Señor, sobre nuestras vidas. Poder hablar contigo, Señor, cara a cara, como hablaste con Moisés, podemos hacerlo hoy. Espíritu de Dios, qué gozo esta comunión, qué alegría esta coinonía contigo, Espíritu de Dios.

Señor, marca tu remanente en medio de todas las naciones. Gente que no se va a inclinar ante las tentaciones del enemigo. Gente que no se va a inclinar ante las propuestas del sistema de este mundo. Gente de carne y hueso, pero que solo se inclina ante el Rey de Reyes, el Señor de Señores.

padeciendo de una dolencia, padeciendo de una enfermedad, yo te invito a que te levantes en fe en el nombre de Jesús y declares que el Señor está en este lugar y Él está aquí para destruir toda obra.

0: remanente.
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2: Dios les bendiga, amigos hermanos, en esta mañana. Damos gracias a Dios por la oportunidad que nos da de poder ya estar aquí nuevamente en la radio para transmitir un programa más. En este domingo, ya domingo de enseñanza, domingo de escuela dominical, vamos a continuar con nuestras enseñanzas que tenemos el día de hoy, dando gracias a Dios por el día de ayer que tuvimos ahí el evento en el Centro Bienestar Agapito Cepeda. Gracias a las autoridades que nos permitieron ese acceso para llegar y ministrar la palabra. Gracias a todos los que se hicieron presentes ahí en la Colonia Satélite, en la Colonia Azteca, la Ferrocarril 4. Y ahí las colonias que están alrededor de este lugar. Gracias por todos los que fueron que asistieron el día de ayer. Gracias a Dios que pues pudimos compartir esa palabra con todos ustedes y compartir un poquito de lo que Dios ha dado a Remanente Fiel. Así que gracias a cada uno de ustedes. Y pues ya en este domingo continuamos con nuestra enseñanza aquí de la Escuela Dominical. Y el tema que vamos a hablar hoy, estamos en este mes de agosto, estamos estudiando sobre diferentes animalitos en la Biblia, historias que están relacionadas con ellos y que también nos aportan a cada uno de nosotros. Y en esta ocasión vamos a hablar de la pesca. Así que es un tema muy, muy importante. Ya casi para concluir el mes, una semana más, y se estará acabando este mes de agosto, mes de la Biblia. Yo sé que usted allá en casita ha estado leyendo la Biblia, pero qué importante es que siempre esté la palabra en su mente. Qué importante es que siempre usted tenga una palabra que lo dirija, que lo direccione, que lo instruya y que sobre todo quite los malos pensamientos. La palabra viene a transformar nuestra mente y por eso la necesitamos. Así que vamos a orar en esta mañana para dar inicio un poquito tarde, porque teníamos problemas aquí con el internet, pero ya estamos aquí para poder hacer la transmisión a través de Facebook. Estamos transmitiendo también del dial 106.5. Ahí no hay ningún problema, se transmite con internet, sin internet porque es con la antena, pero a través de Facebook lo hacemos a través de internet, de las diferentes aplicaciones como es TuneIn. Nos puede escuchar ahí en TuneIn, usted lo descarga en su teléfono y nos puede escuchar buscando la radio Jesucristo Rompiendo Límites. O también nos puede escuchar a través de las redes sociales como es en la que estamos transmitiendo en esta mañana. Así que vamos a dar gracias a Dios haciendo oración por esta palabra que vamos a compartir con usted. Señor, te damos gracias por esta oportunidad que usted nos da nuevamente de compartir la palabra a través de estos medios. Yo le pido, Señor, que usted se manifieste de una manera poderosa en cada vida, en cada corazón que nos va a estar escuchando, Señor, en esta mañana, que su palabra no vuelva vacía, sino que haga el efecto en cada vida, en cada corazón, Señor, que nos va a abrir su audio, que nos va a abrir ahí su receptor para escuchar esta palabra. Yo le pido, Padre amado, que mientras se habla esta palabra, allá a la distancia usted haga milagros, allá a la distancia usted traiga respuesta, allá a la distancia usted obre, Señor, a favor de las familias que están necesitadas. Supla toda necesidad en cada hogar, Señor, donde se va a escuchar esta palabra. Que usted haga un milagro de provisión ahí donde están en casa, Señor, y que usted pueda ver, que ellos puedan ver que usted es real y poderoso, Señor. Yo le doy gracias en esta mañana por todo lo que usted está haciendo en cada familia y en cada vida y en cada corazón. En el nombre de Cristo Jesús, amén, amén. Ya se están aquí reportando algunos hermanos, la hermana Dora, gracias hermana Dora, la pastora Elizabeth, la hermana familia, la familia Marroquín, la Landeros Marroquín, la hermana Fabiola, su familia, gracias hermana, y cada uno de ustedes, a los hermanos del Templo Remanente Fiel que están escuchando ahí, gracias por estar en sintonía. Y hablábamos, avanzando ya en la clase, sobre la pesca en la Biblia, y hay una verdad central sobre esto. Quienes siguen a Jesús, déjeme decirle que los que seguimos a Jesús vamos a alcanzar grandes resultados. Entonces, cuando dejamos de seguirlo a él, como que los resultados no son los esperados, pero cuando usted y yo buscamos a Dios y le seguimos, yo le aseguro que usted va a ver resultados en su vida, en su familia, todos los días, así que los que seguimos a Jesús vamos a alcanzar grandes resultados. En esta mañana, ¿qué lecciones sobre Dios podemos aprender sobre los peces? ¿Qué la Biblia nos marca sobre qué lecciones podemos aprender sobre los peces? La Biblia no identifica un tipo específico de pez, pero la práctica de la pesca es un elemento importante en el libro, en los evangelios. A través de las lecciones y los milagros de pesca de Jesús, podemos aprender mucho sobre el poder de la fe en Jesús y en nuestro papel en la ardua labor de la Gran Comisión. Así que todos somos, de cierta manera, pescadores de hombres. Porque cada vez que usted da su testimonio, cada vez que usted comparte la experiencia de lo que Dios ha hecho en su vida, es ahí donde comienza a manifestarse esta actividad de la pesca milagrosa en su vida. Usted se convierte en un pescador de almas, usted se convierte en un pescador y ese pescador lo hace cumplir con el último mandato que Dios nos deja a la iglesia de ir por todo el mundo y predicar el evangelio a toda criatura. Entonces, nuestro primer tema es una nueva clase de pesca y vamos a basarlo ahí en el libro de Lucas, capítulo 5. Vamos a hablar de la pesca milagrosa. Lucas 5, si usted tiene ahí su Biblia de papel, pues qué padre. Si no, también con la electrónica usted puede utilizar. Dios nos ha dado todos los medios para ser usados por nosotros y no que los medios nos usen a nosotros. Óigalo. Todo lo que Dios ponga en su mano, úselo, porque se lo ha facilitado para que se extienda el reino. En este tiempo, tiempos acelerados, la palabra tiene que gravitar y llegar con mayor prontitud que antes, porque el tiempo es apremiante, Cristo viene y la iglesia necesita moverse a llevar ese mensaje de vida. Dice Lucas 5, vamos a darle lectura hasta el versículo 11, donde vamos a hablar una nueva clase de pesca. Aconteció que estando Jesús junto al lago de Genezaret, el gentío agolpaba sobre él para oír la palabra de Dios. Qué importante, ¿verdad? Para oír la palabra de Dios. Y vio dos barcas que estaban cerca de la orilla del lago, y los pescadores, habiendo descendido de ellas, lavaban sus redes. Y entrando

nunca hemos pescado. Más aquí está la respuesta, el dabar, en la cual usted tiene que hacer las cosas. Más en tu palabra echaré la red. Y habiéndolo hecho, encerraron gran cantidad de peces y su red se rompía. Y entonces hicieron señas a los compañeros que estaban en la otra barca para que viniesen a ayudarles. Y vinieron y llenaron ambas barcas, de tal manera que se hundían. Y viendo esto, Simón Pedro cayó de rodillas ante Jesús, diciendo: apártate de mí, Señor, porque soy un hombre pecador. Estaba reconociendo el poderío de Dios, Simón Pedro, porque el milagro sucedió, aún no habiendo nada, comenzó a ver lo que no existía, por una palabra que Simón Pedro le creyó: en tu nombre, en tu palabra echaré la red. Qué importante es obedecer. Qué importantísimo es obedecer, porque ahí es donde vamos a encontrar la respuesta de Dios y el milagro de Dios. Porque por la pesca que habían hecho, Simón se sentía hombre pecador. El temor se había apoderado de él y de todos los que estaban con él, porque si algo sabían estos hombres, era sobre el oficio de la pesca y cómo hacer ser un buen pescador. Pero no entendían que lo que había sucedido era un milagro sobrenatural, hasta que Jesús les dice: echen la red. Asimismo, Jacobo y Juan, hijos de Zebedeo, que eran compañeros de Simón, también estaban atemorizados y sorprendidos. Pero Jesús dijo a Simón: no temas, desde ahora ya no serás un pescador de animalitos, sino un pescador de hombres. Y cuando trajeron a tierra las barcas, dejándolo todo, lo siguieron. Otra cosa muy importante: dejaron todo y lo siguieron. Una nueva clase de pesca. Cambiaron el oficio de ser pescadores de animalitos, de sustento natural, fisiológico, como el pescado, para ser ahora pescadores de hombres. Este capítulo, el comienzo de Lucas 5, Jesús estaba junto al mar de Galilea, con grandes multitudes que lo rodeaban. Jesús subió a un barco de pesca que estaba cerca, tal vez para evitar el gentío o para amplificar su voz mientras resonaba con el agua. Cuando terminó de enseñar, Jesús le dijo a Simón que fuera a aguas más profundas y echara las redes. Simón reconoció su duda. Después de todo, la pesca era mejor de noche y los peces no habían picado ni siquiera entonces. Pero su siguiente declaración muestra que eligió tener fe en Jesús en lugar de confiar en su propia experiencia. Él era el experto, pero Jesús era el Salvador y el que podía hacer el milagro, el que tenía la palabra para que se cumpliesen las cosas, y él obedeció. Reconoció que la mayor autoridad la tenía Jesús, dirigiéndose a Jesús como maestro. Para mostrar diferencia, obedeció la orden del Señor y echó las redes. Cuando las redes se llenaron de peces, comenzaron a romperse. Simón gritó a Santiago y a Juan que trajeran su barca y ayudaran a sacar la pesca. Llenaron ambas barcas de tal manera que se hundían. Es imposible saber la naturaleza exacta de este milagro, porque toda la comunidad de pesqueros que estaba ahí no podían contener la gran pesca que se hizo por la palabra que obedecieron. Es imposible saber la exactitud del milagro por la cantidad de peces que sobreabundaron.

optaron por creer una palabra de Jesús. Sabía Jesús sobrenaturalmente que los peces ya estaban ahí. ¿O los trajo sobrenaturalmente a la red? Esas son cosas, preguntas que nos hacemos. ¿Jesús sabía que había tantos peces que se iban a ocupar todas las barcas? ¿O realmente Jesús, al estar en esas aguas, se multiplicaron los peces y sobreabundaron? Son preguntas que nos hacemos para cuantificar el milagro. Sea como sea, esta demostración del poder de Jesús tuvo un enorme impacto en los hombres de esas barcas. Eran pescadores expertos, conocían todos los trucos del oficio, y al cambiar sus expectativas por completo, Jesús preparó un milagro para ellos. ¿Sabía usted que Dios va a hacer un milagro en la experiencia y en el mover que usted tiene? En el círculo de influencia donde usted se mueve, donde usted tiene su experiencia, ahí Dios va a hacer el milagro para hacerlo ver que no es usted, sino que es el poder de Dios. Porque aquí estamos viendo que en este oficio todos eran expertos. Todos los hombres que estaban ahí sabían cómo obtener una buena pesca, pero sobrepasó la palabra que Jesús dio en hacer cosas sobrenaturales, por eso se llama sobrenatural, por encima de lo natural. Dios hizo cosas por encima de lo natural que aún viéndolo con sus ojos no lo creían. De esa manera Dios impactó a estos hombres de experiencia en ese oficio. Simón cayó a los pies de Jesús en humildad y asombro, y dolorosamente consciente de su propio pecado. Estas son reacciones comunes en las Escrituras, cuando las personas se encuentran con la presencia de Dios. Simón entonces se dirigió a Jesús como Señor, un reconocimiento aún más contundente de la autoridad de Jesús que decirle Maestro. ¿Se fijan cómo fue evolucionando la mentalidad de Pedro o Simón Pedro? Primero le dijo Maestro. Después del milagro, cuando las redes no se podían contener de tantos peces, cambió Simón su terminología, sus palabras, a decir de Maestro a Señor, donde ya lo estaba reconociendo como alguien que puede perdonar, alguien que puede salvar, reconociendo sus pecados, Señor. Entonces cambia completamente su vocabulario de este hombre. Jesús no negó los pecados de Simón, pero tampoco lo dejó ahí en vergüenza. En cambio le dijo Simón y a los demás pescadores asombrados que no tuvieran miedo. Aunque sus vidas estaban a punto de cambiar drásticamente, podían confiar en Jesús y en la autoridad que él había recibido del Padre. De inmediato respondieron al llamado de Jesús de dejar sus barcas e iniciarse como pescadores de hombres. Este milagro es un atisbo de lo lejos que llegaría Jesús para llevar la buena noticia a la gente. Escogió cuidadosamente a estos pescadores para que fueran sus seguidores y obró un milagro personalizado para llamar su atención. Entonces, Dios está esperando hacer un milagro contigo personalizado de acuerdo a tus circunstancias, de acuerdo a tu mover, de acuerdo a tu influencia, para que entiendas que es Él el que te llama, como lo llamó a estos hombres. ¿Por qué? Él no solo se preocupaba por ellos personalmente, sino que sabía que un día edificarían su iglesia, llevarían el evangelio hasta los confines de la tierra. Al igual que Pedro, Santiago y Juan, Jesús nos llama
a confiar en su poder y a salir a pescar hombres. Este es un llamado, este punto es un llamado a tu evangelista que está dentro de ti, a la obra evangelística que está dentro de ti, hermano, hermana, que escuchas en esta mañana. Este es un llamado donde Dios te ha demostrado los milagros a tu alrededor, en tu círculo de influencia, en tu familia, en tus conocidos, para que tú veas que es Dios el que te está llamando para compartir las buenas nuevas de salvación, hermana Gris. Para compartir las buenas nuevas de salvación, hermana Fabiola. Para compartir las buenas nuevas de salvación, hermana Dora. Tú eres ese hombre, tú eres esa mujer que Dios está llamando para compartir las buenas nuevas. Por eso Dios ha hecho todo lo que ha hecho a tu alrededor, porque este es un llamado, un despertar para llevar esa obra evangelística de salvación a todo aquel que todavía no conoce, porque tú todavía tienes mucho trabajo que hacer para el Señor. Por eso Dios lo escogió a Pedro, por eso Dios lo escogió a Juan, por eso Dios lo escogió a Santiago, por eso Dios te ha escogido a ti en este tiempo. No es tarde, no es que ya, ay no, pues que yo perdí mucho tiempo. No pienses en eso. Este es el tiempo que Dios ha hecho. Tu mejor tiempo es el que estás viviendo hoy. Tu mejor tiempo es el que Dios te ha preparado el escenario para hoy. Una nueva clase de pesca, una nueva clase de ministerio, de evangelista, de llevar las buenas nuevas. Dios se ha preocupado de manera personal por tus asuntos, pero no ha sido nada más por preocuparse, sino porque te quiere potencializar, te quiere direccionar y te quiere dar una palabra para que puedas compartirla con aquellos que están en las mismas condiciones que tú estuviste, oílo, que tú estuviste, que ya no estás, estuviste, porque otros necesitan que sus ojos se abran, porque otros necesitan que alguien les dé una palabra de aliento, de consuelo. Por eso Dios te ha vuelto a restaurar y a levantar en este tiempo. La segunda parte sobre la pesca está ahí en el libro de Juan 21, y vamos a hablar del segundo viaje de pesca de Pedro. Usted se va a su Biblia, a Juan capítulo 21. Recuerde que estos libros que estamos leyendo son los libros de los evangelios, y cada evangelista dan su aportación desde su perspectiva. Gracias, Gris. Así es, créelo que así es. Juan 21 dice, del 1 al 11. Después de esto, y usted pregúntese, ¿qué fue esto? Después de esto, ¿qué es esto? Son las cosas que yo me pregunto, porque siempre da una continuidad, pasan ciertas cosas, pero después de esto, ¿qué es esto? Tu hoy, tu ayer, tu hoy, es esto. Después de lo que pasó ayer, después de lo que pasó los días anteriores con tu familia, con los tuyos, después de esto, Dios te sigue marcando una pausa hacia adelante. Después de todo lo que has vivido, después de todo lo que Dios ha hecho en el ayer y en el hoy, todavía Dios tiene algo para el futuro. Y dice aquí Juan 21, después de esto, Jesús se manifestó, aquí está, Jesús se manifestó otra vez. Quiere decir que otra vez, hoy, mañana, Dios va a hacer algo contigo poderoso. Lo de ayer fue hermoso, precioso, maravilloso, pero fue ayer. Hoy Dios otra vez se va a manifestar. Dios hoy otra vez va a hacer cosas poderosas en tu vida. Otra vez se manifestó a sus discípulos junto al mar de Tiberías, y se manifestó de esta manera. Estaban juntos Simón Pedro, Tomás llamado Didimo,
Natanael, el del Caná de Caná de Galilea, los hijos de Zebedeo y otros dos discípulos. Simón Pedro les dijo: voy a pescar. Ellos le dijeron: vamos nosotros también contigo. Fueron y entraron en una barca, y aquella noche no pescaron nada. Cuando ya iba amaneciendo, se presentó Jesús en la playa. Mas los discípulos no sabían que era Jesús. Y les dijo: hijitos, ¿tenéis algo de comer? Le respondieron: no. Le respondieron que no. Luego, cuando uno debe decir sí, luego. Él les dijo: echad la red a la derecha de la barca y allí hallaréis lo que no has encontrado. Ahí va una dirección, hermana Gris. Ahora echa a la derecha, a tu derecha, guía la red que tienes, porque ya donde has pescado, ahí quizás ahorita no encuentres, pero ahora haz un giro en tu dirección, porque ahí vas a encontrar. Gira a la derecha tu red, o dirige tu red a la derecha y ahí hallaréis. Entonces la echaron y ya no podían sacar por la gran cantidad de peces. Hermana Gris, viene una gran cantidad de almas que Dios te va a dar ahora con esta nueva dirección que te está enseñando en esta mañana. Entonces aquel discípulo a quien Jesús amaba, dijo a Pedro: es el Señor. Simón Pedro, cuando oyó que era el Señor, se ciñó su ropa, porque se había despojado de ella, y se echó al mar. No te dejes quitar las vestiduras santas, no te dejes quitar por el enemigo, por el afán, por el trabajo, esa vestidura que Dios te ha dado. Aquí Pedro se volvió a ceñir sus vestiduras. Y los otros discípulos vinieron con la barca arrastrando la red de peces, pues no distaban de tierra sino como 200 codos. Al descender a tierra, vieron brasas puestas y un pez encima de ellas y pan. Y Jesús les dijo: traed de los peces que acabáis de pescar. Subió Simón Pedro y sacó la red a tierra llena de grandes peces, 153. Me llama la atención tan específico, 153 peces. ¿Por qué 153 peces? ¿Símbolo de qué? 153 peces y aún ciento tantos, la red no se rompió. Números: 5, 1, 3. Una unidad, 5 ministerios, la Trinidad andando, simbolismos, 153. Prepárense porque ahí vienen grandes multitudes donde el Padre, donde Cristo, donde la Trinidad estará presente, donde seremos uno en el Señor y donde los 5 ministerios de la iglesia estarán presentes: profecía, sabiduría, maestros, evangelistas, todo estará presente. Así es, hermana Gris. Dice que ella lo decreta en el nombre de Jesús. Así es. Este pasaje es un pasaje de dirección de una segunda ocasión. Así como Lucas registra el milagro de la pesca al comienzo del ministerio terrenal de Jesús, Juan registra ahora el milagro de la pesca similar antes de la ascensión de Jesús. En los días después de la resurrección de Jesús, Pedro y un grupo de discípulos decidieron pescar retomando su rutina anterior.
queriendo volver atrás, queriendo volver a las sendas de donde Dios los sacó. Pero de ahí Dios les dijo, no, tu ministerio es otro. Allí en el mar de Galilea, el mismo lugar donde Jesús había llamado a algunos de ellos años antes, Jesús estaba a punto de interrumpir su rutina una vez más. Después de anticipar el encuentro que estaba a punto de ocurrir, Juan comienza a presentar la situación. Simón Pedro fue quien anunció que iría a pescar y otros 6 discípulos lo acompañaron. Después de pescar toda la noche no habían logrado nada. Una repetición de la misma experiencia del pasaje de Lucas 5. En Juan 21:4, la aparición de Jesús en la playa al amanecer señala una nueva revelación de su poder y de su propósito de los discípulos. Usted sabe que la oración más sobrenatural o más edificante para un cristiano es la oración de la madrugada. Porque ahí vas a recibir revelación. Cuando tú haces un tiempo, no le hace que después en el día te duermas un ratito, no tiene nada que ver. Pero levántate de madrugada para escuchar revelación del cielo. Ahí es donde recibieron revelación, en las horas de la madrugada. Una nueva revelación de poder y una nueva revelación con propósito para ellos. Al principio los discípulos no sabían ni quién estaba en la orilla. Cuando Jesús les preguntó si habían pescado algo, simplemente respondieron que no, sin saber quién era el que les preguntaba. Aunque los discípulos aún no reconocían a Jesús, siguieron las instrucciones de pesca, echando sus redes al otro lado de la barca y pescando una enorme cantidad de peces. Al igual que en el pasaje de Lucas 5, la experiencia de los discípulos en la pesca era inferior al conocimiento y poder de Jesús. Este momento debió despertar en Juan el recuerdo de aquel milagro de pesca que hizo Jesús, como el que acabamos de mencionar, cuando los llama a ser pescadores de hombres. Porque de repente reconoció a Jesús y exclamó, «¡Es el Señor! Es el Señor el que nos está hablando». Mientras en la barca la pesca era tan grande que los discípulos no podían levantar la red y tuvieron que tirarla por el agua hasta la orilla. Cuando todos llegaron a la playa, Jesús ya estaba preparando un desayuno de pescado y pan. Dios ya te tiene tu lonche. Mientras tú te sientas cansado, Dios ya te tiene tu lonche, hermano, hermana, ya te tiene tu lonche para que comas y le sigas. Como le dijeron al profeta Elías cuando estaba en la cueva, no, yo ya no voy, ya nomás quedo yo. Ahí estaba el ángel consintiéndole, dándole la torta, dándole comida y dándole agua, pero no iba a ser eternamente darle comida y darle agua. Era darle la comida para que tomara nuevas fuerzas y se siguiera el camino. Así es Dios. Cuando tú vienes a la casa de Dios, Dios no te va a estar dando nada más para que te pongas bien gordo. Si te va a estar dando para que te agarres las fuerzas que necesitas y continúes con el trabajo. No venga usted nada más a ser un espectador. Venga a ser una persona que va a poner por obra la palabra. Así que Jesús ya le tenía el desayuno a los discípulos. Jesús les pidió a los discípulos que trajeran algunos peces de la pesca. Juan incluye el detalle que había 153 peces en esa red. Muchos habían sugerido interpretaciones simbólicas para esta cifra, pero Juan, como buen pescador, tal vez simplemente la incluyera porque le impresionó el tamaño de la pesca. Aunque Jesús había llenado milagrosamente la red, los discípulos llevaron los peces a la orilla. El mismo principio de colaboración que habla en la evidencia de Mateo 9:36 al 38. Lo voy a dar lectura. Mateo 9:36
y 38, y dice así: al ver las multitudes, tuvo compasión de ellas, porque estaban desamparadas y dispersas, como ovejas que no tienen pastor. Esas son las almas que usted va a ir a traer, porque hay multitudes con mucha necesidad, dispersas, sin pastor. Entonces dijo a sus discípulos: a la verdad, la mies es mucha, mas los obreros son pocos. Rogad pues al Señor de la mies para que envíe obreros a su mies. Por eso Dios te está dando una segunda temporada para que seas de estos obreros que la Escritura dice, porque son muchos los que están padeciendo y son muchos los que necesitan escucharte a ti y a mí. Jesús provee la cosecha, pero sus seguidores son los que la recogen. Hay mucha gente que necesita, pero alguien tiene que ir a hablarles de la salvación, hablarles del milagro, hablarles de lo que Dios va a hacer, y ese eres tú. Si estás con alguien, diles: soy yo. Si estás ahí acompañado de alguien en esta mañana, dile: me están hablando a mí. Dile: me están hablando a mí. Oye, ese soy yo. Están hablando de mí. Sí, eres tú. Para ti es esta palabra en esta mañana. Tú eres ese obrero que Dios necesita, porque ya están los peces preparados, las almas preparadas que Dios te va a entregar. Y sí, soy yo. Sí, soy yo. Voy a escribir yo aquí. Sí, soy yo. Sí, soy yo. El que Dios me ha escogido, el que Dios me está dando una nueva oportunidad. ¿Para qué? Para compartir esas buenas nuevas, porque hay mucha gente que está necesitada. Usted los ha visto. Ahí donde usted vive, usted ve la necesidad. Ahí la gente que está a su alrededor va con ustedes. No porque usted sea muy sabionda, no. Porque el poder de Dios que está en tu vida les tiene que dar una respuesta a ellos. Ellos que están necesitados van ahí con alguien que los pueda ayudar, y tú eres el indicado para eso. Tú eres la indicada para eso. Así que no rechaces la oferta que Dios te está dando hoy. Una nueva temporada donde ya está todo preparado, nada más de que tú vayas y lo levantes. Nada más de que tú des el paso y les digas. Porque el que ya hizo la obra, el que ya tiene el corazón preparado, el que ya trabajó, el que ya hizo todo, fue el Señor Jesucristo. Solamente tienes que ir por las almas para decirles. Más lecciones sobre la pesca. Ahora vamos a ver en Mateo, capítulo 13, versículo 47 al 50. Otras lecciones que vemos sobre la pesca. Dice estos versículos: asimismo, el reino de los cielos es semejante a una red. ¿Está escuchando? ¿Qué puedo yo explicar si la palabra es bien clara? El reino de los cielos es semejante a una red que, echada en el mar, recoge toda clase de peces. Y una vez que está llena, la sacan a la orilla, como ahorita leíamos. Y sentados, recogen lo bueno en las cestas y lo malo lo echan fuera. Quiere decir que en la red se va a venir bueno y malo. ¿Eh? Para que abra bien los ojos. En la red se va a venir bueno y malo. Pero en la orilla se va a seleccionar el bueno y se va también a seleccionar el malo para echarlo fuera. Así será el fin del siglo. Saldrán los ángeles y apartarán a los malos de entre los justos y los echarán en el horno de fuego. Y allí será el lloro y el crujir de dientes. Interesante este pasaje, ¿verdad? Cómo nos habla de lo que usted y yo vamos a hacer, pero usted no los va a condenar.
Usted no los va a decir, este es malo, este es bueno. No, no, no, no, no. Usted no es el indicado. Dios es el indicado de hacer lo correcto. El indicado para seleccionar es Dios. Usted no es el que va a seleccionar. Usted no es el que va a hacer las cosas. El que va a hacer las cosas es Dios. Usted solamente lleve la palabra. A usted no le interesa si es bueno, si es malo. No, no, no. No le interesa. Lo que le debe de interesar es hacer su trabajo. Lo que le debe de interesar es hacer su trabajo. Entonces, mientras Lucas y Juan escriben sobre los milagros de pesca, al principio y al final del ministerio terrenal de Jesús, Mateo registra otras dos ocasiones en que Jesús usó la pesca para enseñar lecciones importantes a los discípulos, como diciéndoles, a tú no te preocupes si este es bueno o es malo, tú, ese no es tu problema, tú hermano o hermana, tu problema o tu trabajo es, lleva la palabra y tráelos, ya después yo hago lo que tenga que hacer con ellos. Eso es lo que habla, registra Mateo. Lecciones importantes a los discípulos sobre la pesca, sobre el evangelismo, sobre llevar las buenas nuevas. En la primera lección que registra Mateo es Jesús contó una parábola para describir la naturaleza del reino. La parábola de la red se basa en una imagen muy familiar para aquellos discípulos que solían pescar para ganarse la vida. La elección de las palabras de Jesús en el versículo 47 es muy notable, si bien podría haber usado la palabra griega más común para red, que es dictoyón, o un término genérico para cualquier tipo de red. Mateo registra que Jesús usó una palabra única, sagene, que solo aparece aquí en todo el Nuevo Testamento. Este tipo de red es la red de cerco o la red barredora que recogía indiscriminadamente peces de toda clase. Luego, cuando la red estaba llena, los pescadores se sentaban a la orilla y separaban peces que se venderían y otros que se tirarían. Así que la pesca o la red que Dios te está entregando en esta mañana se va a llevar parejo. Óigalo, que usted va a agarrar parejo. Va a agarrar gordos, flacos, va a agarrar enanos, altos. Usted va a agarrar chinos y va a agarrar bien mexicanotes, bigotones y sin bigote, va a agarrar de pelones y con pelo, va a agarrar de todo, va a agarrar parejo, la cosa es pareja, usted va a agarrar, véngase para acá porque Cristo lo ama, véngase para acá y al final Dios es el que va a hacer que la semilla crezca en cada persona, la determinación de cada persona lo va a hacer mantenerse, ese es el tipo de red que Dios te está dando. Esa es la arma que Dios te está dando en esta mañana. Un arma poderosa donde tu nivel de influencia y de nivel de captura para todos los peces que Dios te entregue va a ser sobrenatural. Te vas a traer todo tipo de peces. Óilo, hermano, hermana, te vas a traer de todo tipo de peces. Como pescadores de personas, a los discípulos de Jesús no les corresponde elegir quién escuchará la buena nueva. En cambio, su misión es echar la red del Evangelio a lo largo y a lo ancho, confiando que Jesús y sus ángeles son los que seleccionarán a los verdaderos seguidores hasta el final. Tu trabajo tú hazlo, lo demás Dios se va a encargar. Ahora, ¿qué dice Mateo 17, versículos 24 al 27 sobre estos mismos pasajes, otras lecciones de pescas? Mateo 17, ahí mismo en el mismo libro, versículos 24 al 27. Cuando llegaron a Capernaum, vinieron a Pedro los que cobraban los dos dracmas. Y le dijeron, vuestro maestro
no paga los dos dramas, o sea, los impuestos, el piso, ¿verdad? El piso se lo estaban cobrando a Jesús por la pesca. Pero Dios de la nada hace milagros. Y si estaban pescando, pues de lo que estaban haciendo de ahí iba a surgir el milagro para pagar el impuesto. Y él dijo, sí, al entrar él en casa, Jesús le habló primero diciendo, ¿qué te parece, Simón? Los reyes de la tierra, de quienes cobran los tributos o los impuestos de sus hijos o de los extraños. Pedro le respondió, de los extraños. Jesús le dijo, ¿luego los hijos están exentos? Sin embargo, para no ofenderles, ve al mar y echa el anzuelo y el primer pez que saques, tómalo y abrirle la boca. Estaba diciendo que ellos como hijos de Israel, del país donde vivían, no tenían por qué pagar impuestos y estaban pagando impuestos a los romanos. Pero como estaba la ley y no había que violentar la ley, ve y pesca para que pagues el impuesto. No importa que no deberíamos de pagar porque estamos en nuestro país, no deberíamos de pagar porque ellos son extraños, pero para no violentar la ley, vete y pesca, y el primer pescado que te caiga, de ahí vas a sacar para pagar los impuestos. El primer pez que saques, tómalo y abrirle la boca, y hallarás un estantero, tómalo y dáselo por mí y por ti. Interesante, ¿verdad? Que Dios, dice la Escritura en el Salmo 139, que hay un libro en la eternidad de todas las cosas que se escribieron para que nosotros las manifestáramos en esta tierra. Entonces, en la eternidad, en la vida de Pedro, ya estaba escrito que Dios iba a formar un pez que iba a tragarse o que iba a tener una moneda para en el momento preciso, certero, en que él tuviera que pagar los impuestos por él y Jesús. Se oye como algo fantasioso y loco, ¿verdad? Pero son las cosas que Dios hace, pero que usted y yo tenemos que manifestar en esta tierra por medio de la fe. Entonces, ese pez que no existía, existió en la eternidad, pero Pedro, por la fe en lo que Jesús le dijo, lo manifestó y fue y sacó ese pez y le sacó la moneda para pagar los impuestos de él y los impuestos del maestro. Interesante, ¿verdad? Que hay cosas en la eternidad que ya están hechas, pensadas, diseñadas, porque usted nació en esta tierra, pero que le necesita usted activarlas por medio de la fe. O sea, hay cosas que ya están escritas que todavía usted no lo ha visualizado o materializado por la falta de fe, pero en esta tarde es una mañana de fe, una mañana en la que usted tiene que creerle a Dios que lo que no existe, existirá. Al igual que la parábola de la red, solo Mateo registra el pago de impuesto del templo. Sitúa el escenario con la llegada de los discípulos a Capernaum antes de viajar a Jerusalén para su última celebración de la Pascua de Jesús. Eso viene en el versículo 24. Los recaudadores del impuesto del templo le preguntaron a Pedro si Jesús pagaba el impuesto del templo. Al parecer, considerado esto como una oportunidad de enseñanza, Jesús le preguntó a Pedro qué pensaba del impuesto del templo. Fíjense, ¿dónde estaban cobrando el impuesto? Por estar en el templo. Después de que Pedro reconociera que los reyes cobraban impuestos a los pueblos que conquistaban en lugar de sus propios ciudadanos, Jesús declaró, ¿entonces los ciudadanos quedan exentos? En otras palabras, como hijos de Dios y ciudadanos del reino, ¿los seguidores de Jesús estaban exentos de esta obligación? Sin embargo, Jesús y Pedro
pagarían el impuesto para no ofenderles y entrar en controversia. Jesús no dudó en ofender a los líderes judíos cuando era necesario, pero en este caso no lo vio necesario y prefirió cumplir con el impuesto. Jesús le dijo a Pedro que fuera al mar de Galilea, donde atraparía un pez con una moneda de plata en la boca que cubriría el pago de impuestos de los dos. El punto central de esta narración no es el pago de impuestos, sino el negarse a uno mismo para evitar ofensas innecesarias. Cuando tú puedas evitar un problema, evítalo. La disposición de Jesús de renunciar a sus derechos prefiguró en el sacrificio supremo que pronto haría. ¿Para qué vamos a entrar en una controversia si estamos llevando almas al encuentro de Dios y vamos a perturbar esta obra por lo de los impuestos? Paguemos los impuestos para que podamos continuar con la obra evangelística y no se nos detenga ni haya controversias innecesarias que nos atrasen, que nos resten, que nos menguen y que nos hagan renegar. A veces en entrar en controversias te restan de tu enfoque, te restan de tu visión, te restan del ánimo que traigas para seguir predicando por cosas que puedes simplemente paga el impuesto y continúa para que no te afecte la visión que ya llevas de evangelización. Qué sabiduría del maestro de decir, no nos vamos a detener por estas dos monedas de pagar este impuesto. Ve, mi Dios, que es el dueño del oro y la plata, ya tiene el pez preparado. ¿Lo crees tú, Pedro? Sí, bueno, vayas al mar de Galilea y saques el pez. En el primer pez vas a encontrar la moneda que necesitamos para seguir con nuestro trabajo. Entonces, así te digo a ti, hermano, en esta mañana, en el primer pez que Dios te dé, ahí vas a ocupar lo necesario para que esta obra no se detenga. Había un coro hace mucho que cantábamos en los coritos, que ya casi no cantan coritos, que decía, esta obra no se va a parar. ¿Te acuerdas, hermana Gris? Esta obra no se... Me acuerdo que la cantaba Israel conmigo, cuando se ponía a cantar, que estaba chiquito. Esta obra no se va a parar, esta obra no se va a parar, esta obra no se va a parar porque está dentro de mi corazón. ¿Te acuerdas, Gris? Así que esta obra que Dios ya te ha entregado a ti, hermana, hermano, no se va a parar por algo que lo quiera detener, como este pasaje que habla de los impuestos o de la dracma del tributo en el templo. Porque Dios te va a poner ese pez que ya está en la eternidad, ese primer pez que te va a dar el sustento para el pago de impuestos, para el pago de piso, para el pago de lo que sea, porque ahí tenía que pagarlo Jesús y Pedro. Y Pedro fue y pescó ese pez, sacó la moneda y pagó. Así que yo te digo en esa mañana y lo declaro en fe, que nada te va a detener y que si aún se apareciera algo, el Señor te va a proveer ese pez para que continúes con el trabajo, con el ministerio, con el servicio, con la obra que ya Él te entregó. Recuerda que Él te está dando dirección en esta mañana y que ahora hay que cambiar al lado derecho el cambio de red, porque ahora vienen de todo tipo. Eso es lo que me gusta. Del lado derecho vienen todo tipo de peces, buenos, malos, gordos, flacos, de todo tipo, de los que tú menos te imaginas. En esta nueva temporada de cambio de red, de cambio de dirección, viene de todo tipo de red, en la red, todo tipo de peces. Así que no se asuste, porque así es Dios. Él traerá la provisión aún en medio
de estar trabajando y te vengan y te digan, Dios traerá ese pez para que saques la moneda y continúes y que nada te detenga. No hay pretexto. Ah, es que ya me dijeron que no. Aquí está el primer pez que te va a dar la solución para que tú le sigas. ¿Qué nos dice Dios con ese tema que hemos hablado de la pesca? Un tema central en cada una de estas historias es la autoridad. El tema central de cada una historia, de las historias que hemos hablado, es la autoridad soberana de Jesús. Esa autoridad soberana de Jesús hará que tú hagas cumplir el propósito de Dios en tu vida. Solo Él sabe dónde están los peces y cómo sacarlos. Y si Él te está mandando, es porque Él te lo va a revelar. Solo Él sabe qué peces son buenos y cuáles son malos. Pero eso no te va a tocar a ti juzgarlo. Tú solamente obedece. Solo Él sabe cuándo lanzar una red amplia para una pesca abundante y cuándo usar un anzuelo para una pesca precisa, como la de la moneda. Una grande multitud y una pesca diferente. Se fija, una multitud y ve y pesca un solo pez que trae la moneda. Una multitud de muchos y muchos y muchos y muchos contra uno que va a pagar nuestro tributo. Pesca individual, pesca de una sola pieza contra muchas. Ese tipo de milagros son los que Dios va a hacer en tu vida. Una pesca precisa y una pesca abundante. ¿Cuál es nuestro trabajo? Mostrar la fe firme y obediente en echar la red y tirar el anzuelo aunque no tenga sentido. Aunque no tenga sentido. Usted obedezca, aunque parezca loco, obedezca. Aunque vea que no pasó nada, obedezca. Debemos de trabajar con todas nuestras fuerzas para cumplir la gran comisión. Cuando confiamos lo suficiente en Jesús para hacer lo que Él dice, veremos milagros. ¿Cuántos todavía quieren ver en esta nueva temporada esos milagros? Si usted está decidido a ver esos milagros, hoy es el momento de poner su fe en acción. Hoy es el momento de decir, Señor, aunque no vea nada, aunque parezca el escenario que no pasa nada, yo creo y doy el paso de obediencia creyendo que esos milagros comenzarán a surgir y a surtir efecto al paso de donde ponga yo mi planta de mi pie, ahí obrarás tú, ahí manifestarás tu poder, ahí realizarás tú el milagro. Este es el tiempo de milagros que tú y yo como iglesia vamos a ver, donde vamos a ver pescas precisas y pescas abundantes. Es un tiempo de abundancia de pescar y es un tiempo preciso de llegar a personas, ciertas personas, peces precisos que Dios va a rescatar. Esta es la nueva temporada que Dios tiene para usted y para mí. Quisiera usted en esta mañana orar conmigo para decir, aquí estoy yo, Señor. Reconocer como Pedro, no sé yo nada. Yo soy el experto, pero tú tienes la autoridad. Yo no sé cómo enfrentar esto, pero tú tienes la revelación, así que aquí estoy. Señor, en esta mañana te damos gracias por tu palabra, Señor. Te damos gracias, Señor, por lo poderoso que usted es en nuestras vidas y por este nuevo cambio, Señor, que vamos a hacer de intercambiar dirección. Ahora nos dirigimos hacia la derecha, Señor, donde estarán esos grandes peces de todo tipo, una pesca abundante, Señor, pero también una pesca precisa. En esta mañana nos ponemos en sus manos, creyendo en fe, Señor, que usted tiene el poder para hacer las cosas. Tan solamente nosotros somos obedientes a su palabra, Padre amado.
Yo le pido por cada hermano, por cada amigo que se ha conectado en esta mañana, que ha escuchado a través de la radio, que así como se declaró, así como lo creyeron, así comience usted a actuar en sus vidas, Señor. Manifieste su poder, Señor, en las vidas de mi hermana Griselda, de allí de Israel, allá en Monterrey, Señor, de la pastora, de Angélica, de Karina, de la hermana Dora, de Elsa, de Lupita Viña, Señor, de cada una de las hermanas que están aquí, amigos que están, hermana Fabiola, la familia de mi hermana Fabiola, la familia de mi hermana Rosa Torres, la familia de mi hermana Angélica, cada uno de ellos, Señor, usted tiene control de todas las cosas y estamos creyendo que viene un tiempo nuevo de una dirección, de un cambio de dirección, Señor, para todos esos peces que usted ya tiene preparados para nosotros. Declaramos en esta mañana una pesca abundante, una nueva pesca de personas de todo tipo, Señor, de una manera abundante. También declaramos en esta mañana un tiempo de pescas precisas, Señor, para la obra de su reino, para todo, para la honra de su reino, Señor. Que esta palabra se potencialice en las dimensiones y en los aires donde lo están escuchando y que gravite en el espacio en el momento que se tenga que volver a escuchar, se vuelva una dabar en cada persona, Señor, una palabra sobre la cual caminen. Yo le doy gracias en esta mañana por todo lo que usted está haciendo en la vida de cada uno de mis hermanos y de los amigos que escucharán. Le doy gracias y declaramos un tiempo de pesca abundante. Declaramos un tiempo de pesca precisa y todo será para la honra y para la gloria de su nombre. Gracias, Señor, sea sobre su iglesia. Esa gracia y ese poder que se necesita, dénoslo hoy en esta mañana para poder continuar con la labor que usted nos ha entregado. Yo le doy gracias en el nombre poderoso de Cristo Jesús. Amén y amén. Pues Dios les bendiga, hermanos, en esta mañana. Gracias a cada uno de ustedes por habernos escuchado en este programa y le recordamos que seguimos aquí en el Templo Remanente Fiel el día de hoy. Tenemos nuestro servicio general a las 5 de la tarde. Véngase al servicio general. Tenemos mucho trabajo que hacer aquí y usted es parte de ese trabajo. Así que no se quede en casa, no se quede en casa porque usted necesita venir a la presencia de Dios y cobrar fuerzas. En la presencia de Dios es el taller, es el lugar donde Dios le tiene que entregar a usted muchas cosas. Yo sé que se lo entrega en su casa, cuando usted está en su aposento, cuando usted tiene sus momentos de oración, pero dice que no dejemos de congregarnos porque ahí es donde envía Dios bendición y vida eterna. Así que véngase, si tiene la oportunidad, véngase a la iglesia. Este día no falte a su iglesia porque hoy necesita usted de Dios. Usted necesita de la presencia de Dios. Necesita una unción fresca. Y ese canto que voy a poner ahorita en esta mañana con el hermano Francisco Orantes, necesito de tu presencia. Hermoso canto, que usted lo haga llegar a la iglesia y decir: Señor, aquí estoy, rendido ante ti, rendido ante tu presencia para que me vuelvas a levantar. Así que aquí está ese canto con el hermano Francisco Orantes, necesito de ti, Señor. Bendiciones.

con alegría de corazón. En el nombre del Señor celebraremos su poder. ¿Cuánto le celebran? Oh, sí, Señor. Y confesamos, Señor, que todo pueblo y nación dirá esto.

sirve que vengas a un concierto si no sales encendido de él? Pierdes tu tiempo. Dile, Señor, enciéndeme esta noche. Es el reto que trae el Señor a tu vida esta noche. No salgas igual. Tienes que salir encendido por su presencia, apasionado por su presencia, anhelando su gloria. Dile, mi espíritu te anhela, Señor. Dile, mi espíritu te anhela, Señor. ¿Por qué no levantamos un clamor en esta noche? Y dejas que tu espíritu clame por su presencia. Dile, mi espíritu te anhela.

puedes doblar tu rodilla ahí donde estás. Si puedes doblar tu rodilla un momento delante de tu Dios. ¿Por qué no le decimos, Señor, te anhelo? Te anhelo. Muchas veces los problemas, muchas veces las circunstancias más difíciles

presentarnos delante de ti, tal cual somos, hombres que te necesitan, hombres que sin ti no pueden vivir.

0: Oh majestad, Rey de Reyes, Señor, recibe la honra. Hombre, dale toda la gloria.
1: Hay muchas cosas que los hombres quieren ser, pero yo solamente quiero ser, Señor, tu humilde servidor. Yo quiero ser tu fiel adorador.

Muévete, río del Espíritu. Toca cada vida. Toca cada pueblo y cada nación. Derrama de tu Espíritu con poder. Sí, muévete. Yo declaro que tu río se mueve por cada nación. Yo declaro que la fuerza

te damos por tu presencia. Deja que el Señor toque tu vida mientras declaras al Señor este canto.

0: Muévete, Espíritu Santo, desde este lugar. Solo levanta tus manos a Él.
1: Aleluya, Señor. Cántale cántico nuevo al Señor. Cántico de lo más profundo de tu corazón. Aleluya, Señor. Tú eres digno de que todos te adoren. Tú eres digno de que todos te canten.

es tan grande. Porque tu fidelidad, mi Señor. Es difícil de comprender. Métete en la presencia de tu Dios y agradécele. Dile, Señor.

Cuando nadie daba nada por mí, él se atrevió a meter su mano en el lodo cenagoso. Me rescató, limpió mi ser con hisopo y sanó mis heridas. Diga conmigo, él sanó mis heridas. Una vez más, él sanó mis heridas.

Él es especialista en imposibles. Yo no sé qué usted necesita, pero Él tiene el poder para darle el milagro hoy. Le invito a que cante conmigo esta canción. Alce su voz fuerte.

apagados. Es necesario que venga el fuego de Dios esta noche.

0: enciéndeme en tu presencia, papá.
1: Gracias por amarnos, Dios. Gracias, Señor, porque nos amas tanto que haces de lo imposible algo posible. Gracias, Señor, porque cuando el mundo dice que no debemos y no podemos estar cerca de ti, tu amor nos atrae. Y no solo para decir que te conocemos, sino para disfrutar de la plenitud de tu santidad. Gracias, Señor, por tu presencia y por ser el Dios que va más allá de lo que nuestras expectativas puedan planificar. Gracias, Señor.

persona que está a tu lado izquierdo o derecho, hay varias personas. Señor, me está mostrando que hay varias personas que en este momento van a ser sanadas instantáneamente. Es más, ya están siendo sanadas por el poder del Espíritu Santo. Por el poder del Espíritu Santo, en esta atmósfera de sanidad, atmósfera de libertad, atmósfera de nuevos comienzos. Mientras estábamos cantando la canción, se oía el ruido de la piedra rodándose, la tumba abriéndose, porque nada puede detener el poder de resurrección de Jesucristo. Es Rey infinito, Rey todopoderoso, Rey supremo, que le dice al viento y al mar: calla, enmudece, y las olas se detienen, la tormenta se calma. Y hoy declaramos que todo espíritu de cáncer sale fuera en el nombre de Jesús. Todo espíritu de maldición, de enfermedades congénitas, enfermedades genéticas, en el nombre de Jesús declaramos sanidad, sanidad, sanidad. Por el poder de la sangre de Jesús, recíbelo, recíbelo. Estás sintiendo un fuego en tu interior. Unos están sintiendo un fuego en la parte de atrás, en sus riñones. El Señor está sanando tus riñones en el nombre de Jesús. El médico te había dicho que tenías una insuficiencia renal y que estabas en una situación delicada y que probablemente iban a tener en un futuro que hacerte un trasplante. Pero el Señor te dice: yo soy el Dios de lo imposible. Yo soy el Dios que renueva tus riñones en esta noche, que te restaura completamente, que te da órganos nuevos, ojos nuevos, glaucoma se va en el nombre de Jesús. En el nombre de Jesús no vivirás con una sentencia de un médico que te ha dicho nunca más vas a caminar. Rompemos toda sentencia en el nombre de Jesús y declaramos sanidad, sanidad, sanidad, sanidad en el nombre de Jesús. Nos iremos de aquí no solamente inspirados por la palabra, fortalecidos con la revelación que el Señor nos ha dado, sino también libres físicamente, libres en nuestro cuerpo. No más migrañas en el nombre de Jesús. No más migrañas en el nombre de Jesús. Dolores de espalda se van en el nombre de Jesús. Por el poder de la sangre, por el poder de la sangre. Algunos sufrieron un accidente y desde ese momento quedaste con un dolor en el cuello. Y el Señor está en este momento realineando tus vértebras, tus discos, y te está diciendo: yo te sano en esta noche. Recibe sanidad en el nombre de Jesús. Eres libre, libre en el nombre de Jesús, libre por el poder de la sangre. Libre, ya no vas a tener ningún impedimento. Vas a poder cumplir el llamado de Dios sobre tu vida. Lo vas a hacer con fuerza, con salud, con gozo. Nada te lo va a impedir.

Ya me enseñó Julito a hacerle así. Mis hermanos, la palabra dice: recibiréis poder cuando haya venido el Espíritu Santo y me seréis testigos. ¿Cómo somos testigos de aquel que nos envió? Al manifestar las mismas obras que Él hizo. Las obras que yo hago, ustedes las van a hacer, y aún mayores, dice la palabra. Di conmigo: aún mayores. En esta conferencia se ha roto la duda. Alguien te dijo una palabra de descrédito y te quedaste con un golpe en tu confianza personal. Te quedaste con una estaca clavada en tu corazón que te decía: ya me hizo dudar esta persona, no sé si puedo. Pero el Señor te dice: yo he puesto mi espíritu en ti, espíritu de poder, de amor, de dominio propio. No es un espíritu de cobardía. He puesto mi espíritu en ti, espíritu de sabiduría, inteligencia, ciencia y arte. Y si alguien dice que no puedes, está equivocado. Porque yo te he dado la capacidad para cumplir con el llamado que te di, y lo vas a cumplir con excelencia en el nombre de Jesús de Nazaret. Y nada te lo va a impedir, nada te lo va a impedir. En el nombre de Jesús eres libre, libre para correr. Algunos de ustedes tienen que empezar a soñar en grande. Algunos tienen que empezar. Yo veo a algunos sentados en una mesa de dibujo y vas a empezar a trazar planos, vas a empezar a hacer diseños, porque vas a construir. El Señor te dice: habías sido golpeado por la crisis del 2008 y casi pierdes hasta la camisa, pero yo estoy recuperando no solamente tu fuerza y tu esperanza, sino también tu confianza en la capacidad que yo te di para levantarte otra vez y para hacer otra vez la obra que yo te mandé a hacer. Así es que di conmigo: todo temor fuera, toda duda fuera en el nombre de Jesús. Y declaramos que en el nombre de Jesús proyectos están naciendo en esta noche, sueños están siendo recuperados, la gracia de Dios te está fortaleciendo otra vez. Dile a la persona que está junto a ti: vas a tener en abundancia, vas a tener en abundancia para ayudar a otros, para alimentar a los pobres, para ayudar al desvalido, vas a sustentar a las viudas y a los huérfanos en sus necesidades.

este canto que es, dice, no hay nada imposible. Y cántalo con nosotros. Si usted cree que no hay nada imposible para Dios, diga amén.

0: amamos, Señor. Tú eres nuestra fortaleza. Amén. Amén.
1: Servid a Jehová con alegría. Venid ante su presencia con acatamiento y regocijo. Recibamos a Ana Lidia Herrera.

Si conocieras el amor que Dios te tiene, si descubrieras lo que Él te quiere regalar,

conocieras cómo te sueño. Me preguntarías lo que espero de

Tú eres el único que siempre fue conmigo. Y si hoy estás solo, escúchame bien.

0: no piensa soltarte.
1: Yeah, yeah. Desde abajo, pero con Dios, sin miedo, seguimos firmes.

0: con propósito. Y si Dios va conmigo, ya tengo la victoria.
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1: En su cuerpo, Señor, cualquier necesidad, cualquier problema de salud, en esta tarde, pon tu mano de poder, Señor. Ahí tóquese donde le duele, o tóquese del pecho. Usted que reciba por fe en esta hora su milagro, que todo se restaure en su cuerpo, que haga el Señor un milagro, así como hizo con mi hermana Trinidad, así en un momento, en un de repente suceda el milagro en su cuerpo. Lo declaramos en el nombre de Jesús y reprendemos todo espíritu de enfermedad y de dolencia en esta hora y declaramos victoria en cada vida, en cada familia, en cada hogar, en cada joven, en cada adulto, en cada niño, en el nombre de Jesús. Amén y amén. Gloria a Dios. Por ahí vamos a pasar los niños a su clase. Por ahí tienen ahí un refrigerio también que les preparó o les va a preparar la hermana Alejandra. Por ahí tienen a un aperitivo con su clase. Y vamos a pasar a depositar la ofrenda y los diezmos. Y vamos a continuar con la palabra que Dios tiene para nosotros. Amén. Amén, amén, amén. Vamos a orar por la ofrenda, por los diezmos en esta hora. Padre, en el nombre de Jesús, yo le pido, Señor, por el dador alegre, aquel Señor, aquella persona, aquel hermano que se dispone a entregar, Señor, voluntariamente de lo que usted ya le entregó durante esta semana. Bendiga y multiplique, Señor, sus finanzas. Bendiga y multiplique, Señor, lo que hay en sus bolsillos, Señor. En el nombre de Cristo Jesús, Padre, sabemos que usted es el que lo provee y lo da todo, Señor. Que todo lo que quede en el bolsillo de mis hermanos sea bendecido, sea prosperado. En el nombre de Jesús de Nazaret, gracias, Padre, por poner a cada uno de mis hermanos el momento, el tiempo y la ocasión para bendecir las vidas. Le pones la mano, hermana Cecilia, ahí a la despensa que va a ser para mi hermana Olga. Vamos a orar. Señor, que esta despensa sea de bendición para el hogar de mi hermana Olga Cepeda. Bendecimos, Señor, cada vida que colaboró para traer estos alimentos. Damos las gracias, Señor, por el corazón dadivoso, por el corazón disponible, Señor, para usted. Señor, que este alimento no solamente sea el sustento material, sino que la bendición llegue a este hogar y todo este bien. En el nombre de Jesús, glorifícate, Señor. Pedimos también, Señor, por estas Biblias que van a ser obsequiadas en este mes, ya que está por terminar de agosto. Señor, pon tu mano de poder en las vidas que lo van a recibir. Gracias por la vida de mi hermana Esther, que ella las presenta para que sean de bendición a las manos que van a llegar y que esta palabra sea poderosa en las vidas, que la van a tomar, que la van a vivir, que la van a disfrutar en el nombre de Jesús de Nazaret. Amén y amén. Pues ya estamos en el en vivo, contentos, felices de estar nuevamente con ustedes, hermanos del en vivo, saludando a diferentes personas, inclusive a nuestros hermanos de San Antonio que han estado leyendo la Biblia. Ahí están conectados mis hermanos de San Antonio. ¿Qué les dice remanente fiel?
2: Bendiga
1: y que esta rama siga floreciendo, reverdeciendo y que pronto esté nuestra hermana Karina Sánchez aquí con nosotros y toda su hermosa familia y también personas que se están reuniendo ahí en San Antonio. Salud. También deseamos, hermana Gris, que noticias de los hermanos que contactamos esta semana de General Suaza, Nuevo León, ¿verdad? Esperemos tener noticias de ellos. Y que estas personas que usted conoce, Israel conoce, que han estado ahí trabajando con gentes, pues llegue el cumplimiento del Señor. Y si es posible, pues darle cobertura a mis hermanos allá, hasta General Sosa, Nuevo León. Y le decía yo a Samuel que ya se va, te están dando la muestra, ¿eh? Ya se va a levantar una obra ya y no es en tu casa. Pero sabemos que ellos son parte de remanente fiel. Abra su Biblia en Efesios 2, capítulo 10. Efesios 2, capítulo 10. Voy a leer nada más este texto Y quiero ir rápido porque cuando la palabra de Dios no es compleja, nosotros complicamos. Nosotros nos revolvemos porque queremos ser perfectos y perfectos no somos. Él, cuando entra en nuestra vida, nos perfecciona. Y es un proceso que no hay que abandonar. Porque cuando llegue la perfección, nos vamos con Él. Amén. Dice Efesios 2:10. Por tanto, somos hechura suya, creados en Cristo Jesús para buenas obras, las cuales Dios preparó de antemano para que anduviésemos en ella. Le repetimos, porque somos hechura suya, creados en Cristo Jesús, las cuales Dios preparó de antemano para que anduviésemos en ellas. Señor, bendecimos tu palabra, que yo sé que va a llegar al corazón como una semilla que va a germinar y va a traer entendimiento, va a traer propósito, va a traer sabiduría de lo alto. Te damos gracias por ello en el nombre de Jesús. Amén. Ocupe su lugar. Y yo quiero hablar de algo que siempre se menciona en las iglesias, siempre se menciona en la vida del cristiano y yo creo que en casa también, ¿verdad? Los papás son los responsables de trazarle un destino a los hijos, ¿sí? Los papás trabajan, los papás, mamá en casa trabaja, el papá trabaja para traer las finanzas y para ayudarle al hogar a que llegue a su destino, amén. Y para llegar al destino o a donde queremos nosotros que el hijo, la hija, el hogar, el matrimonio, la pareja logre, pues tenemos que saber cuál es el propósito. Y esta palabra se ha mencionado muchas veces, y que Dios cumpla su propósito y vamos a alcanzar el propósito, y estamos muy familiarizados en la iglesia a hablar del propósito de Dios, pero quizás hay personas, lo estaba leyendo en un libro que Esther por ahí me obsequió, bueno, me lo prestó, dijo, te lo presto, y dije, ¿lo puedo rayar? Dijo, sí, lo puedes rayar en tu mente. Así me dijo, lo vas a poder rayar, pero ráyalo en tu mente, o sea, no lo rayes. A mí me gusta hacer, pues, rayar los libros porque así me acuerdo, y me prestaba este libro después de que terminaba la clase del reverendo Jacques, Teddy Jacques, ¿verdad? Teddy Jacques, y hablaba ahí del propósito y hablaba del destino. Y muchos decimos, Señor, cumple tu propósito en mí. Y oramos, Señor, que se haga tu voluntad y no la mía. Y todos buscamos qué vamos a hacer en esta vida, ¿verdad? Algunos se la pasan, decía el autor del libro, se la pasan toda la vida buscando su propósito y nunca lo encuentran. Pero se hacen que no lo encuentran, porque habilidades y destrezas tenemos. Y cuando tú reconoces las habilidades y destrezas que tienes, que Dios te ha entregado, ahí está tu propósito. Y si conoces el propósito, puedes llegar a tu destino. ¿Qué quieres que se diga de ti el día que ya no estés? ¿Cuál es la huella? ¿Qué recuerdo le quieres dejar a tu familia? ¿Cómo quieres que te recuerden, te conmemoren cuando ya no estemos usted y yo? ¿Cómo nos van a recordar si quizás caminamos, Esther, Jackie, caminamos todos los días buscando el propósito y Dios tiene un propósito y hablamos, Dios tiene un propósito, pero ¿dónde está? ¿Qué hay que hacer? ¿Qué es lo que tenemos que hacer para llegar a nuestro destino? De eso vamos a hablar. Y aquí este texto dice, porque somos hechuras suyas creadas en Cristo para obras, para buenas obras que Dios preparó de antemano para que anduviésemos en ellas. O sea, que hay un destino, hay un trayecto que caminar y un destino donde llegar de cosas buenas, no de cosas malas. Entonces, cuando usted y yo cometemos cosas no buenas sino malas, no estamos cumpliendo el propósito de Dios. Quizás usted puede decir, bueno, usted, pastora, tiene un púlpito, usted sabe su propósito, tiene un ministerio aquí en la localidad, usted tiene su propósito y va rumbo a su destino. Pero ¿qué de mí que yo no soy pastor? ¿Qué de mí que yo no soy ministro? ¿Qué de mí que yo no estoy enfrente y soy de cortas palabras? Pues en tu trabajo, en tu hogar, ahí está tu propósito. y ahí está tu destino. Amén. Si sabemos cuál es nuestro propósito, podemos acelerar el trayecto hacia nuestro destino. Cuando conocemos nuestro propósito, dejamos de caminar sin dirección y comenzamos a avanzar en lo que Dios quiere que avancemos. Filipenses 3:14 dice: prosigo a la meta. Y quien conoce su meta puede enfocar sus fuerzas y evitar distracciones. Yo creo que todos tenemos un propósito en general, o Dios tiene un propósito en general en todos. Para que se cumpla, necesitamos tener un encuentro con Cristo. Si usted y yo no tenemos un encuentro con Cristo, ¿cómo queremos andar de antemano en esas cosas que ya Dios determinó? Se necesita un encuentro con el Señor. Se necesita una relación con Dios. Se necesita una salvación. Se necesita una entrega total de nuestra vida para que Él nos ayude a caminar en su propósito y para avanzar en su destino o hacia el destino que Él ya trazó para nosotros. En el camino nos vamos a encontrar muchas personas que vamos a ayudar y también nos vamos a encontrar muchas personas que nos van a ayudar. ¿Sí? Pero nosotros tenemos que enfocarnos en lo que Dios quiere que hagamos, y del caminar nos podemos distraer con cosas que Dios no quiere. Dice Filipenses 3:14, por ahí lo habían puesto ya. ¿Sí? Prosigo a la meta, al premio del supremo llamamiento de Dios en Cristo Jesús. Quiere decir que para llegar a la meta, para llegar al destino, tú no te debes de distraer. Tú debes de pensar qué Dios quiere de mí y hacia dónde tengo que llegar. Amén. El propósito nos da dirección, obediencia para avanzar. ¿Y quién nos va a ayudar y nos va a guiar? El Espíritu Santo, perseverando en el cumplimiento. Cuando conozcas tu propósito en Cristo, puedes enfocar tu vida y avanzar hacia el destino que Dios ya preparó de antemano para ti. Hay algo que hacer. No puede haber un estado neutro. Tenemos algo que hacer. Dios te atrae a Él para transformar tu vida, para cambiarla, para que salga lo grandioso que Él ya puso de antemano para ti. Y muchos rehúsan de cumplir el propósito de Dios y se desvían y se distraen y no pueden ser felices. No puedes huir de tu destino, no puedes huir de tu propósito. Como ahorita decía la hermana Angélica, yo hablo, pues ese es tu diseño, ese es tu propósito, ese es tu destino, hablarles, enseñarles, explicar, comunicarte. Cada quien está definido por algo que hay que hacer. Amén. Pero ¿cómo yo llego a mi destino? ¿Cómo acelero mi destino? Primeramente, si quiere usted anotar ahí, tener claridad de lo que Dios nos llamó a hacer. No podemos correr con dirección si no sabes a dónde vas. Hay gente muy grande de edad que no está definida y no sabe qué hacer con su vida, porque no toma un tiempo de venir delante de Dios y decirle: Señor, ¿qué es lo que hay que hacer? ¿Para qué estoy en esta tierra? ¿Cuál es mi propósito y cuál es mi destino? Habacuc 2:2. O sea, tú tienes que entender, bueno, yo ya me invitaron a la iglesia, ya Dios me sanó, ya Dios me suplió, ya Dios hizo algo en mí, pero ¿qué más sigue? ¿Qué más sigue? Habacuc 2:2 dice: escribe la visión y declárala. ¿Sí? ¿La tienen por ahí? Jehová me respondió y dijo: escribe la visión y declárala en tablas para que corra el que leyere en ellas. ¿Qué quiere decir para que el que corra? Para que corra el que leyere en ella. Quiere decir, escribe la visión y declárala en tablas para que corra el que leyere en ella. No quiere decir que tú vas a estar con tu cuaderno esperando mira mi visión, léela, no necesariamente es leída, para que el que te vea con tus acciones, con tu manera de ser, con tu testimonio, también vaya corriendo en esta vida y haga lo mismo que nosotros, que seamos ejemplo. Claro, cada quien va a tener mejor sus puntos que va a hacer durante la semana, o a algunos no les gusta escribir, lo traen todo en la mente, voy a hacer esto porque tienes un compromiso. Pero cuando le dice aquí al profeta Habacuc, escríbela para que el que corra, para que corra el que le hieren, ella te quiere decir que tú y yo somos unos libros escritos, que estamos dando evidencia de la visión, de la visión que ya Dios puso de antemano, del diseño que puso en ti y en mí, cosas buenas, no cosas malas. El enemigo por eso distrae familias con pleitos, por eso el enemigo distrae familias con problemas, con traiciones, con angustias. ¿Para qué? Para que se desvíen del propósito y del destino. Porque el diablo viene a hurtar, matar y destruir, pero Cristo viene a traer vida y vida en abundancia. Cuando te encuentras con Él, cuando te relacionas con Él, cuando le entregas tu corazón, comienzas a trazar un destino diferente para ti y para todos los que leen tu vida, que es tu testimonio. Tú y yo somos un libro abierto. Todos los días que nos levantamos, que salimos de casa o inclusive dentro de casa, somos un libro abierto, que alguien está leyendo algo de nosotros y sabe para dónde vamos y sabe nuestro propósito, saben a lo mejor más claro que nosotros cuál es el destino. Yo veo aquí hombres y mujeres que tienen bien trazado para qué nacieron, para qué están aquí, pero también me preocupa gente que ya tiene sus años y se desvía en el camino y no sabe para dónde ir. No sabe que hay un Cristo de amor, un Cristo de misericordia que lo espera. No sabe que aunque esté pasando por dificultades, el Señor va a estar ahí para sostenerlo. Eso es lo que me preocupa de gente que conoce la palabra y se distrae y se desvía. Y pueden pasar años y estás distraído y tú pensando otras cosas y llevándote a otro destino y a otro camino que Dios no quiere. El enemigo nos quiere tener enfermos, nos quiere tener divididos, nos quiere tener destruidos, nos quiere tener padeciendo. El Señor, nuestro Padre Celestial, no quiere eso. No es el anhelo de tenernos enfermos, no es el anhelo de Él que suframos, no es el anhelo de Él de estar dañados emocionalmente. Pero nosotros tomamos decisiones todos los días y trazamos nuestro destino con nuestras acciones, con nuestras decisiones. Pero para eso esta tarde se habla esta palabra, para que usted y yo reflexionemos, ¿hacia dónde voy? ¿Qué hay de mí? ¿Qué hay que hacer? ¿Qué es lo que me falta hacer? ¿Qué es lo que me falta manifestar? Porque para algo está Cristo en mi corazón, para algo está el amor de Dios, para algo yo vengo y recibo instrucciones de la palabra, porque las tengo que ejecutar para manifestar las cosas que Dios preparó de antemano para que yo anduviera en ellas. Amén. Continuamos, dice el número dos, hay que eliminar para acelerarnos en el propósito y en el destino que Dios nos ha trazado. Tenemos que eliminar todo lo que nos distrae. No todo lo bueno necesariamente forma parte de tu propósito. Hay relaciones, hay actividades, hay compromisos que consumen tu tiempo, pero no aceleran tu destino. Todo nos ha pasado que nos hemos entretenido en cosas creyendo que por hacer cosas estamos rumbo a nuestro destino, que por estar ocupado estoy creciendo, que por estar haciendo algo estoy avanzando, y no necesariamente puede ser. Entonces tenemos que eliminar las cosas que nos distraen, compañías, amistades, que ahí estás tú esperando que cambie, esperando que actúe, esperando que decide, y nada más estás ahí en pausa. Porque con los que estás, con esas compañías, con esas amistades, con esas personas que tú esperas que algo hagan, nunca lo van a hacer. Entonces hazlos a un lado y avanza. Avanza, porque hay gente que no va a entender. Tú le dices y le dices, mira, vamos a hacer esto. Y te dice que sí, pero no hace nada. y te está trazando el propósito. Y ¿sabe qué? Y lo malo es que se están acabando los días, se van rápido. Hoy en este tiempo se están yendo muy rápido los días y no llegas a ningún lado. Igual Dios te está para bendecirte y restaurarte, pero ¿para qué consumir el tiempo y distraernos en cosas que Dios no quiere? Hebreos 12:1 dice lo que acabo de decir por medio de este texto. ¿Lo pones, por favor? Hebreos 12:1.